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Acabas de escuchar La Chica Banda, de Café Tacuba, un verdadero viaje al pasado. ¿Sabías que esta versión fue grabada en vivo durante su famoso concierto para la cadena MTV en 1994? Fue precisamente ese material el que catapultó a la banda a la fama internacional, convirtiéndose en el primer grupo mexicano en grabar un Unplugged para la señal. Sin duda, un momento que marcó un antes y un después en la historia del rock hecho en México. 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

Acabamos de escuchar a Savage Garden, el dúo australiano que la rompió totalmente a finales de los 90s. ¿Sabías que el nombre de la banda surgió de un libro de Anne Rice? Así es, los integrantes tomaron la referencia de las crónicas vampíricas para bautizar al proyecto. Su sencillo, Truly Madly Deeply, se convirtió en un hit mundial que pasó semanas completas en la cima de las listas de popularidad, consolidando el sonido pop que tanto nos mueve. Definitivamente marcaron una época con ese estilo tan único y relajado que no pasa de moda. 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

0: 7 en punto. 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

0: tuyo.
1: Acabas de escuchar Vida de Rico. ¿Sabías que Camilo compuso este tema durante el confinamiento junto a su esposa Eva Luna? Lo curioso es que, además de producirla, Camilo decidió grabar el video oficial en la República Dominicana, buscando capturar esa esencia de sencillez y amor que la letra transmite. Fue una producción que conectó de inmediato con el público por su mensaje optimista y auténtico. 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
1: La siguiente actualización de la Copa Mundial es presentada por Nature Valley. Mbappé no perdona. Francia aplastó a Suecia 3-0 en el MetLife Stadium de Nueva Jersey. Mbappé marcó 2 goles y lleva 6 en el torneo, igualando a Messi. Olis repartió asistencias magistrales. Los franceses avanzan a octavos y enfrentarán a Paraguay el 4 de julio en Filadelfia. 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

0: La historia del pop en español marcó un hito cuando OV7 y Feid unieron fuerzas en el escenario. Ambos íconos compartieron el éxito de temas que definieron a toda una generación, destacando especialmente la interpretación conjunta de No es obsesión. Esta colaboración consolidó la trayectoria de quienes fueron los máximos referentes del género en la década de los 90, dejando una huella imborrable en la música mexicana. 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

0: 8 en punto. 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

Acaba de sonar Zoom de Soda Stereo. Y la neta es que esa versión acústica quedó increíble. ¿Sabían que esta grabación se realizó en 1996 durante el Unplugged para la cadena MTV en Miami? Fue un momento súper especial porque la banda decidió darle un giro totalmente distinto a sus arreglos originales y el resultado fue una locura que marcó a toda una generación. 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

Acabamos de escuchar a Shawn Mendes con su hitazo Treat You Better. ¿A poco no te puso a cantar? Fíjate que este chavo canadiense no empezó en los escenarios grandes, sino que se dio a conocer en Vine. Resulta que Shawn Mendes subió videos de 6 segundos cantando covers y así fue como todo el mundo se enteró del talento que tenía antes de que diera el brinco a la fama mundial. ¿Qué tal ese inicio? 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

0: 9 en punto. 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

Acabas de escuchar El Amor Coloca, un tema que marcó un antes y un después en la trayectoria de María José. Lo que muchos no sabían es que esta canción fue originalmente grabada por Mónica Naranjo en 1994, pero fue gracias a la interpretación y el estilo que María José le imprimió en el 2007 que este sencillo se consolidó como un referente absoluto del pop en nuestro país. Un clásico que, sin duda, sigue vigente en el gusto de todos. 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

El dúo Sin Bandera marcó una generación entera con sus letras. Un dato curioso es que su icónico tema, Sirena, fue compuesto originalmente por Noel Shahriz años antes de lanzarse. Pero no fue hasta que unió fuerzas con Leonel García que la canción encontró su sonido definitivo para conquistar las listas de popularidad en toda Latinoamérica. Una historia de perseverancia que consolidó a estos artistas como referentes inmortales del pop en español. 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

9:59. 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

0: 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Mbappé no perdona. Francia aplastó a Suecia 3-0 en el MetLife Stadium de Nueva Jersey. Mbappé marcó 2 goles y lleva 6 en el torneo, igualando a Messi. Olis repartió asistencias magistrales. Los franceses avanzan a octavos y enfrentarán a Paraguay el 4 de julio en Filadelfia. 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

10, 57. 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
2: Pero más, ¿sí?

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1: La siguiente actualización de la Copa Mundial es presentada por Nature Valley. Mbappé no perdona. Francia aplastó a Suecia 3-0 en el MetLife Stadium de Nueva Jersey. Mbappé marcó 2 goles y lleva 6 en el torneo, igualando a Messi. Olis repartió asistencias magistrales. Los franceses avanzan a octavos y enfrentarán a Paraguay el 4 de julio en Filadelfia. 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

12 en punto. 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

0: buena puntería.
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2-2. 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

3, 3. 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

4, 3. 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

0: Ha sido un honor verte. Gracias.
1: El honor es mío, Miguel, gracias a ti. Miguel Bosé.
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5, 1. 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
1: La energía de Cristina Aguilera llega con Come On Over. 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

¿A poco no se puso increíble el ambiente después de escuchar Candy? Esta canción de Robbie Williams se volvió un hitazo en el 2012. Pero lo que seguro no sabías es que fue coescrita junto a Gary Barlow, su ex compañero de Take That, con quien llevaba años sin trabajar. Fue el primer sencillo de su álbum Take the Crown y rápidamente se posicionó en el número uno de las listas británicas. Un reencuentro que nos regaló todo este sonido tan fresco que todavía nos pone a bailar. 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

0: Gracias.
1: La mancuerna formada por Emmanuel y Nacho marcó un momento clave en la música latina al fusionar sus estilos. Esta colaboración fue un éxito rotundo cuando lanzaron el tema No he podido verte, una pieza que logró escalar rápidamente en las listas de popularidad en toda la región. La química entre ambos artistas resultó evidente en esta producción, que cautivó a sus seguidores y reafirmó la calidad interpretativa de los dos cantantes en la escena actual. 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

Acabamos de escuchar a The Weeknd con esa que prendió a todo el mundo, I Can't Feel My Face. ¿Sabías que cuando esta canción se filtró en internet, el equipo del cantante entró en pánico total y tuvieron que lanzarla oficialmente antes de lo planeado? Fue un caos, pero resultó en un éxito brutal que dominó las listas de popularidad durante semanas. Definitivamente, este artista supo cómo manejar el drama y convertirlo en oro puro para su carrera. 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

0: 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Radio.
1: Adivina, adivinador. Las encuentras en cada esquina. Te acompañan en las fiestas y es casi imposible resistirse a ellas. ¿Ya sabes qué son?
0: Exacto, las papitas y las frituras. ¿Pero sabes todo lo que contienen? No te dejes llevar solo por el antojo. Acompáñanos a descubrir el estudio de calidad.
1: También te compartimos otras opciones para que no gastes al disfrutar del mundial.
0: Quédate en la Revista del Consumidor Radio.
2: Revista del Consumidor.
0: Las papas y las frituras forman parte habitual de la dieta de muchas personas mexicanas. Pero, ¿sabías que las frituras que consumes son resultado de la transformación de un alimento originario de América? La papa y otros ingredientes como el maíz y el trigo son transformados en botanas mediante procesos como el corte, la fritura y el sazonado. De acuerdo con datos de Statista, en 2025, el consumo de botanas saladas en México alcanzó un promedio de 10.9 kilos por persona, lo que refleja su amplia disponibilidad y arraigo en los hábitos de consumo actuales.
1: Y ante la gran variedad de papas y frituras de maíz y trigo, el laboratorio se dio a la tarea de analizarlas para que sepas exactamente qué estás consumiendo. Se analizaron 67 productos en total, 33 papas, 4 productos a base de papa, 24 botanas de maíz y 6 botanas de trigo. Al examinarlos, se verificaron distintos aspectos. Se comprobó que la información en las etiquetas de los productos cumpliera con la norma oficial mexicana.
0: Además, para analizar el contenido dentro del empaque, se comprobó que todos los productos cumplieran con las cantidades declaradas de contenido neto, sodio y contenido energético.
1: También se analizó el aporte nutrimental, es decir, la cantidad de proteínas, grasas y carbohidratos, los principales componentes que aportan energía a nuestro cuerpo. Sin embargo, no hay que olvidar que es importantísimo mantener el equilibrio en su consumo.
0: ¿Cuáles fueron los resultados? Todos los productos cumplieron con el contenido neto declarado. Sin embargo, existen 7 productos que contienen más sodio del que declaran. 5 de la marca Great Value, los Sabritones Rodaca Sabor Sal y Limón y los Totis Donitas Chile y Limón. Otro producto que no cumple con lo que declara es Bocados Bocachitos, ya que en su empaque indica que contiene queso, pero no es así.
1: Y hablando de veracidad, estos productos contienen más grasa de la que declaran. Las papas Great Value Jalapeño Crujientes, Sol Tubi Papa Adobadas, Totis Pops, Valley Foods Potato Chips Limón Crujiente, Totis Pops Corte Casero y las Valley Foods Potato Chips Rich Crujiente. También las frituras de trigo que excedieron la cantidad de grasas declaradas fueron Chicharrones de Fuego y Chicharrón sabor chile limón, ambos de la marca Great Value. Y en cuanto a las frituras de maíz que no cumplen, son Bocados Bocachitos, Churritos Natural Sol, Doritos Nacho y los Takis Chile Limón.
0: Ahora pasamos a otro aspecto del estudio, la veracidad respecto a la cantidad de proteína declarada. Las siguientes papas fritas que contienen menos proteína de la que declaran, 2 de la marca Great Value, en sus sabores queso jalapeño y adobadas, Sol Tubi Papa Rifaditas y Totis Paps Corte Casero. En el caso de las frituras de maíz, frito sabor chile y limón, quesabritas, rancheritos original y tostitos. Y por último, las frituras de trigo, sabritones rodacas, sabor sal y limón, y totis, donitas limón y sal.
1: Lo mejor para consumir estos productos es seguir las siguientes recomendaciones. Aunque las botanas tienen una vida en anaquel bastante amplia, no te confíes. Verifica siempre que el empaque esté íntegro y que la fecha de caducidad esté vigente. Conserva el producto en su empaque original bien cerrado, a temperatura ambiente y lejos del calor o la luz solar directa.
0: La Organización Mundial de la Salud recomienda no exceder los 2.000 miligramos de sodio al día, lo que equivale a menos de 5 gramos de sal. Una sola bolsa de estas botanas puede cubrir más de la mitad de ese límite. ¿Te imaginas? Recuerda que el consumo frecuente de estos productos procesados contribuye al sobrepeso y la obesidad.
1: Ojo, si vives con hipertensión arterial, diabetes, sobrepeso u obesidad, lo mejor es evitar o limitar su consumo debido a su alto contenido de sodio y grasas saturadas. Disfrútalas de vez en cuando y compensa siempre con una dieta rica en vegetales y actividad física. Tu cuerpo agradece los buenos hábitos.
0: Mantener una alimentación moderada, adecuada y equilibrada equilibrada es la clave para prevenir enfermedades como diabetes o las cardiopatías. Pequeños cambios en tu dieta diaria pueden marcar la diferencia.
2: Vista del consumidor.
0: El consumo responsable está presente en todas partes, hasta en la Copa Mundial de Fútbol 2026. Que, por cierto, será la más grande de la historia. 48 selecciones, 104 partidos y 16 ciudades con sede en Canadá, México y Estados Unidos.
1: Así que, si vas a disfrutar del torneo en casa, prepárate con tiempo y que no te metan gol al presupuesto. Tu sala puede ser la mejor sede mundialista.
0: Para acompañar el juego, puedes preparar los alimentos u organizar una cooperación entre quienes te acompañen. Toma en cuenta que si prefieres comprar comida a domicilio, los precios suelen elevarse debido a la alta demanda y los tiempos de entrega podrían ser más largos de lo habitual.
1: Para que vayas haciendo cuentas, te armamos estas opciones de botanas calculadas para 12 personas. Si no quieres complicarte, una opción rápida es comprar jamón, salchichas y queso fresco. Necesitaremos 4 paquetes de jamón Virginia de pavo de 250 gramos, 2 paquetes de salchicha Frankfurt de pavo de medio kilo y 3 paquetes de queso fresco de 360 gramos. El costo aproximado por todo el paquete es de 390 pesos. ¡Ojo! Este es un precio promedio.
0: Otra opción es ofrecer fruta fresca y saludable. El melón, la sandía, la piña son las frutas de temporada. También puedes utilizar jícama, pepino y zanahoria con chile y limón, ya que son opciones nutritivas que no requieren una preparación compleja. Tomando en cuenta la fruta, el chile en polvo, el limón y la salsa picante, gastarías aproximadamente 395 pesos.
1: ¿Y por qué no unos tacos placeros? Esta opción es muy práctica y deliciosa. Decide qué ingredientes comprar, colócalos en la tortilla y listo. Si incluyes chicharrón seco, queso doble crema, tortillas, queso de puerco, aguacate, cebolla cambray, pápalo, nopales preparados y los ingredientes para el pico de gallo, podrías estar gastando aproximadamente 625 pesos para 12 personas.
0: Y que no falte la bebida. Con unos 92 pesos aproximadamente, puedes preparar 5 litros de agua fresca. Tienes 3 opciones: usar 1/4 kilo de jamaica, 600 gramos de tamarindo o 1 kilo de limón. Eso sí, si le vas a poner azúcar, calcula unos 20 pesos más por kilo. Si decides incluir todas las opciones, el gasto total estimado será de poco más de 1,400 pesos. Recuerda que este monto es una referencia que varía según la marca y el lugar de compra. Y si piensas renovar tu pantalla por una mejor o de más pulgadas, consulta nuestro estudio de calidad de pantallas LED en la revista del consumidor de junio. Disfruta el mundial con un consumo responsable y considerando las siguientes recomendaciones.
1: Toma en cuenta la duración de los partidos. En la inauguración y en las fases finales, los partidos pueden extenderse más de lo habitual. Considera una duración aproximada de 4 horas.
0: Considera los gustos de todas y todos. Incluye opciones variadas de alimentos y bebidas.
1: No olvides la garantía. Si compras una pantalla, compara precios, sella la garantía y guarda el comprobante de compra.
0: Recuerda que el artículo 12 de la Ley Federal de Protección al Consumidor especifica que el proveedor tiene la obligación de entregar factura o comprobante.
1: En este mundial, sé una persona consumidora informada y responsable.
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3: 6, 11. 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
4: A veces, la clave para avanzar no es tener todas las respuestas, sino mantener la determinación de seguir adelante. Cada pequeño paso cuenta, y cada desafío superado es una oportunidad para aprender algo nuevo. Enfocarse en lo que realmente aporta valor permite construir una jornada llena de propósito y claridad. Que la actitud sea el motor que impulse todo lo que está por venir hoy. 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

0: aplauso, muchas gracias. Gracias,
1: Ben. 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

0: Acabas de escuchar Neun und Neunzig Luftballons de Nena. 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
1: ¿La conocen?

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7 en punto. 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

7:09. Buenos días. Oiga, luego de que el día de ayer México fuera ganador, el día de hoy todos andamos medio devastados, pero aquí andamos. Como edecán de la tienda de la hoy de la X. Los saludo con mucho gusto. Buenos días desde el séptimo piso del edificio Pasos Radio. Me presento, mi nombre es Sergio Baizabal y estaré con usted hasta las 11 de la mañana. Levánteme esa carita hermosa que Dios le dio. Hoy es un nuevo día para hacer grandes cosas. Buenos días y bienvenido a Fusión.

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0: Oiga, bueno, son 7:21 y yo sé que usted necesita escuchar esto.
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0: Oiga, estamos a miércoles, ombligo de semana. Ya pasó, ya cayó el billete, no ha caído. Bueno, estamos a 1 de julio del año 2026. ¡Bienvenido, julio! Prepárese usted para ver en redes sociales memes de Julio Iglesias. De todo, la creatividad de las personas que están en redes sociales es infinita. Van a ver algunos muy buenos, otros no tanto, pero Julio Iglesias estará con nosotros.

buenos días. Felicitamos a Diego Flores de Atlixco, Puebla, que cumple 12 añitos. Están muy orgullosos de él, así que disfruta tu día, mi querido Diego. Y muchas felicidades. Te mando un abrazo. Saludos para Patty, que el día de ayer se acostó temprano, acabando el juego. Se acostó. Saludos al señor Aguilera, también exitosa jornada laboral. Hoy anda muy ejecutiva, jornada laboral. Saluda a la hermosa Elizabeth, que ya sale de primaria y hoy va de pijama. Señora Aguilera, porque aquí la empresa no podemos venir de pijama. No se puede. ¿Usted con qué ropa? No me diga. Saludos a la flota del Estatuto Jurídico, Ricardo Aguayo. Saludos a Emilio y a Liliana que están escuchando. Oiga, son las 7:24. Desde ahorita le digo, usted puede enviar su audio. Mándenos su audio. Y nosotros lo ponemos, que no pase, que no se vaya a pasar de 50 segundos. No, que sea de 10, 8, 7, 6, sí. 7:24, muy buenos días.

vacaciones porque ya faltan 2 días o tres, no sé cuántos, pero acaba el viernes. Lo que estoy seguro es que acaba el viernes los días de clase en el kinder.

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1: Oiga, ya son en este momento las 7 de la mañana con 51 minutos. Queremos felicitar a los ingenieros. El día 1 de julio se celebra el Día del Ingeniero en México. En esas fechas, pero esto empezó allá de 1776, hasta luego. Bueno, también es Día Internacional del Reggae, no reggaetón, reggae. Vámonos a un día como hoy, pero de 1751 en París. Oh, París, comment tu t'appelles, parlez-vous de français. Se publica el primer tomo de la enciclopedia o diccionario razonado de las ciencias, las artes y los oficios. Oh. Oiga, ¿se acuerdan ustedes de esta enciclopedia que la mayoría teníamos cuando éramos chavos? La de Encarta, algo así se llamaba. No, no, no, tú sentías que navegabas por la web. Eran otros tiempos, señora Aguilera. Había personas que iban a tu casa, tocaban la puerta y te decían: le traemos enciclopedias de la A a la Z para que tenga usted toda la información y el chamaco pueda hacer la tarea. Y ahí veías a tu mamá: ¿y cuánto sale? No, pues tanto. Ok, ¿a cuántos meses? Paga usted abonos semanales y vámonos recio. Y ahí veías al Sergio, al Sergito, buscando, hoy ¿qué tenemos? Buscamos la T. Y agarrabas la letra T con la enciclopedia. Todos tuvimos enciclopedia, o tenemos, mejor dicho. Oiga, tenemos mensajes. Buenos días. Hola, Sergio, buenos días. Felicitaciones a la selección. Felicítamelos, por favor. Ahorita le marco a todos, cómo no, con mucho gusto. A Rafael, Rafa Márquez, le voy a mandar un WhatsApp para que le mande un audio a todos los chavos. Oiga, ¿qué tal el Morita? No, ese Morita le andamos haciendo un mole con guajolote. Felicitaciones al ingeniero Ariam, a Felipe, hoy en su día de parte de la familia Salazar Hernández. Estamos muy orgullosos de él. Por acá nos dicen: hola, buenos días.
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1: Saludos al ingeniero Ariam. Oye, los ingenieros Fernando Pasos, ingeniero Fernando, Baltasar, Mauricio. Don Balta, ¿qué otro? El ingeniero Bernie. No, no, no. A ver, ahí se escucha. Ahí viene Bernie. Las llaves. No tenemos llaves. No, andamos pocos de presupuesto. El ingeniero Aldo. ¿Qué otro nos falta aquí de la empresa?
3: Quise seguirla.
1: Así déjalo. Hola, buenos días, Sergio. Me gusta el español. ¿Qué haces? Pero más el francés.
2: Una vez.
4: Eso que no has escuchado todo.
1: Hola, buenos días. Me gustaría que ponga los mañanitos a mi hijo Jonathan, que está cumpliendo 10 años de vida. Le deseo lo mejor en este día. Que la pase bien. De parte de toda su familia que lo ama, su papá y su hermano. Felicitamos al ingeniero Rafael Jiménez de Ahí te encargo, déjalo pendiente, no lo puedo decir. Saludos al ingeniero mecánico electricista Diego Avendaño Ramírez. Por ser día del ingeniero, atentamente el Arqui Trudy James.
3: Alright.
1: Bueno, ya son las 7 de la mañana con 55 minutos. Levánteme esa carita hermosa que Dios le dio. Y nos vamos con buena música. Ah, saludos a la ingeniera Selma. No le cambie, está escuchando Fusión 90.1 FM.

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8 en punto. 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

0: Las 8 con 19 minutos. Buenos días, Veracruz, México y el mundo. Oiga, tengo más saludos para los ingenieros. Híjole, mucho ingeniero. Te mando un abrazo fuerte, hasta larguísimo, de tu amiga Eli Carrasco, la más guapa del mundo mundial. Saludos al ingeniero Isma, que está escuchando. También felicidades al ingeniero Giovanni Arellano Hernández, de parte de su mamá Maripaz, que estoy muy orgullosa de él. Dile que lo amo. Buenos días, señor Sergio. Dígame en qué le puedo servir. Saludos al ingeniero químico Keller Mendoza Ramírez, por favor, desde Salina Cruz, Oaxaca. Oiga, es momento de saludar a la gente de Cabo San Lucas, al ingeniero Brian. Pero ahora sí, si me lo permite, señora Aguilera, vámonos con... Dime si lo sabes. Ya saludamos al ingeniero Selma, ok, perfecto. Flores Ruiz. Pero oiga, le voy a dar las reglas. Número uno, si usted va manejando no va a poder participar porque... Ahí le encargo, su vida siempre será lo primero. No lo haga, si tenga la respuesta en la puntita de la lengua. Regla número dos. No ande buscando información por internet, eso no se hace. Eso se llama ser chanchullo, trampa. Atención, porque hoy le voy a platicar de un artista, un cantante, a ver qué tan afinado anda usted. Si usted es parte de la chaviza, también lo va a reconocer rápidamente. Si es veterano, puede que a lo mejor titubee un poco, pero está fácil. Así que, señora Aguilera, por favor, vámonos con la intro con Ivonne Pacheco.
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0: Bueno, fíjese usted que el día de hoy vamos a platicar de un artista que mucha gente le gusta su música. Este cuate tiene 72 años. Nació en 1954. Es un músico, compositor, productor y es de Venezuela. Ya le acabo de dar casi el 40% de la información. Fíjese usted que este cuate, bueno, tiene varias descendencias porque ya sabe que somos una mezcla de todos. Nadie es totalmente puro. Este cuate tiene algo así como que de Italia, Venezuela y no sé qué otra cosa por ahí en su árbol genealógico. Pero este cuate, bueno, debutó como solista en 1984. ¿Ya va agarrando sabor el caldo? Bueno, abusado. En 1984, bueno, decide iniciar como solista. Y este cuate, sus letras de canciones te hablan de mucha motivación. Como por ejemplo, cuando terminas una relación y fuiste novio o esposo, uno se siente mal. Te sientes deprimido y este cuate llegó para decirte, oye, tranquilo. Hay que saber perder. ¿Ya viste cómo se llama? 2299-6087-63. Aguas, te acabo de decir una super mega pista. Este cuate toca bien el piano, no así como el pulpo y sus teclados, pero este cuate le mete entusiasmo. Este cuate tiene canciones muy buenas, de hecho, en su trayectoria, ha compartido escenario con grandes artistas. Hablemos de Alejandra Guzmán. Por acá una hermosa güera me dice, hola Sergio, buenos días. ¿Es Ricardo Montaner? No, no es Ricardo Montaner, amiga, ¿me estás fallando? Hasta ahí, no más. Esta fue la primera pista, recuerda que son tres pistas. Tú mándame mensaje, yo te voy a mandar un link para que puedas ver a este artista junto a un cachetón medio turbio y sospechoso. 8:24, buenos días.

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1: Bueno, pues continuamos aquí en Fusión 90.1 FM. Estamos en esta dinámica de Dime Si Lo Sabes, donde el día de hoy estamos platicando de un artista, de un cantante, para ser correctos. Y bueno, muchos se me han equivocado. El día de hoy tenemos un 20% de que le están atinando y ahí te encargo. El resto andan por la calle de la amargura. Oiga, ahí le va, fíjese. Muchos me dicen que es Ricardo Montaner. Lo voy a ayudar un poco. No es Ricardo Montaner. Para irme con la segunda pista, recuerde que Dime Si Lo Sabes, son tres pistas. Y esta es la número dos. Adelante, Ivonne Pacheco.
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0: Bueno, el día de hoy platicamos un artista que nació en 1954. Primero, establezca una línea del tiempo. 1954, ¿qué andaba haciendo usted en esa época? ¿Ya había nacido? ¿Andaba de chavito jugando a la matatena? ¿El valero? No, yo ni había nacido, ahí te encargo. Ni mi mamá. Bueno, fíjese que este cuate nació en Caracas, sus papás son italianos. Vivió parte de su infancia en Italia, antes de regresar a Venezuela. Tras formarse tocando el piano. No, este cuate agarró una agilidad con las manos que muchas novias lo dejaron ir. No, espérame, no piense mal. Lo dejaron ir porque pues no le veían futuro según ellas. Pero no sabían que este cuate con las manos iba a hacer maravillas. Oiga, y es que en los 80s inició como solista, haciendo canciones que nos causen nostalgia. Y le voy a decir por qué. Cuando uno anda medio chippy o termina una relación, ¿qué te dicen todos? Ya verás que vienen cosas mejores. Todo pasa por algo. No. Este cuate no te andaba diciendo esas cosas. Este cuate te decía, si vas a perder, pierde con estilo. Bueno, palabras más, palabras menos, sinónimos. Pero este cuate nos motivaba. Había canciones que él hacía que hablaban un poco como de que te quiero tener en mis brazos y te quiero decir que I love you. Con sinónimos. No, y en aquella época, la dama o el caballero, tú le decías eso y hasta luego. Sí, porque la canción era muy, muy romántica, o es muy romántica. Entonces, inicia así. Que si nos hubieran visto, que si nos ven nos espantamos. Pero no importa, porque te quiero tener en mis brazos y poderte decir que I love you. Oye, ¿por acá me dicen Ricardo Arjona? No, nada que ver, Arjona no va. Vamos a poner canciones. Señora Glena, ¿me está usted? ¿Va a poner canciones y yo andando a interpretar estas melodías? Bueno, vamos a escuchar un poco de este cuate que cantaba algo así. Acuérdese, ¿cómo se llama el cuate que inicia su canción así? ¿Y qué dijo? ¿Lo voy a escuchar? No, solamente el intro. Bueno, ya ponga la voz, hombre. Hay una canción icónica de él. Con Alejandra Guzmán. No, qué rola.
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1: Si usted contesta correctamente, le va a llegar este cuate tocando el piano y un cachetón cantando con él. Un cachetón medio turbio y sospechoso. Eso yo entendí.

0: 22-99-60-87-63.
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0: Vamos a ir con buena música, no le cambien. 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

0: Las 8 de la mañana con 50 minutos, 8 con 50. 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

9-2. 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

0: Bueno, ya son las 9:07, 9:07, buenos días. Oiga, lo pongo en contexto si apenas acaba de sintonizarnos. Bueno, estamos hablando de un artista en Dime Si Lo Sabes. Señora Aguilera, póngame música para recordar algo de antaño.
1: No, esa no. Ah, que es la hora del baile, ok. Oh, ya me vi.

0: Bueno, el día de hoy estamos hablando de un artista que, híjole, qué buenas rolas tiene. La canción de fondo no tiene nada que ver, el señor Aguilera anda medio locatel. Pero oiga, fíjese usted que estoy hablando de un artista que nació en 1954. ¿Podemos cambiar la rola, señora Aguilera? Me parece perfecto. Vámonos con Ivonne Pacheco.
1: Sigue las pistas de la trivia de hoy y dime si lo sabes.
0: Bueno, fíjese usted que hoy le platico de un artista que en los 80s decidió sacar una canción muy buena. Este cuento tiene 72 años, de padres italianos, pero él es de Venezuela. Compositor y gran cantante. Su punto fuerte es el piano. Ya puse canciones de él. Algunos me dicen que está muy fácil, otros me dicen que no tienen ni idea de quién es. Ah, pero tranquilos, por eso estoy yo. Le voy a mencionar a usted estas melodías que él tiene. Escuchemos un poco de esto.
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0: No, esta canción, escúchela, la parte esa.

0: eso es mentira. Eso es mentira. Perdón que sea tan crudo, pero eso es mentira. No puedes amar a nadie a primera vista.
1: Sí, Sergio, el amor así es. Te enamoras a primera vista.
0: No. El Grinch. Y defino lo que siento con palabras. No, me están poniendo, fíjate, Ricardo Montaner. No, no es Ricardo Montaner, escucha la voz. Bueno, canciones como...

Hasta ahí, no más información. Oye, saludos a Michelle, que te está escuchando en este momento. Dile, por favor, que la amo, Sergio. Que ella es hermosa, dile que es hermosa. Que estoy totalmente enamorado de ella. Hasta luego. Mejor dile que ya no me... Oiga, si usted contesta correctamente, le voy a enviar el link 2299-6087-63. Vamos con buena música. Está escuchando Fusión 90.1 FM. Esta canción se llama Yo no sé mañana. Luis Enrique, 9:11.

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0: Bueno, ya son en este momento las 9 de la mañana con 21 minutos. 9 con 21.
1: Cuando me estoy guisando la cena en la cocina, o si me estoy fumando unos puritos en la playa, o si me estoy haciendo frente al espejo la raya, oigo que sale desde dentro de mí una música.
0: Llega el momento que le dé la respuesta. Dime si lo sabes. Híjole, muchos se me equivocaron. Me pusieron que Ricardo Montaner. Música para decir algo trágico. Día de hoy, bueno, les platiqué de un artista. Este artista sacó una rola llamada Un Buen Perdedor. No, esa rola te lleva a momentos de mucho dolor. Pero luego sacó otra que se llama Te Amo. No, esa canción de Te Amo tú la dedicabas cuando recién salió en la radio. Y le decías al locutor: hijo, papi, ponme la canción, por favor, para Liliana, un decir. No, Liliana decía, dile por favor que yo también lo amo. El amor crecía y crecía y hasta luego. Escuchemos un poco de esta canción llamada Te Amo. La de Te Amo, señora Aguilera.
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nacido el 23 de enero de 1954, en Caracas, Venezuela. Con nacionalidad venezolana e italiana. Con gran talento para tocar el piano. En 1984 sacó el éxito de Un Buen Perdedor. Éxitos como Te Amo, Tú De Qué Vas y No Basta. Hoy en Dime Si Lo Sabes, hablamos de... De Vita.

Si usted contestó correctamente, le va a llegar en un momento un link para que pueda ver a Franco De Vita tocando el piano y a un personaje turbio y sospechoso y medio cachetón cantando una melodía. Oiga, son las 9 de la mañana con 25 minutos, 9 con 25. Mi nombre es Sergio Baizabal. Voy a dejarlo con una canción. Esta canción dedíquesela a esa persona que usted ama. Se llama Te Amo. En fusión, siempre buena música.

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0: Fíjense que un día como hoy, pero de 1897, se funda la Escuela Naval Militar en el puerto de Veracruz, creada por el decreto del presidente de aquella época, Porfirio Díaz. Un día como hoy, pero del año de 1908, se adopta SOS como señal de socorro internacional.
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0: Y nos vamos a un día como hoy, pero en 1972, bueno, en 1972, en la ciudad de Londres, allá en Reino Unido, se lleva a cabo la primer marcha de orgullo gay en 1972.
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0: Por acá tengo un mensaje, me dicen, hola Sergio, buenos días, ponme la canción con la que inicias en las mañanas, ¿cuál? Ah, ok, Jump. Oiga, nos vamos al año 2000, fíjese que en el año 2000 en Latinoamérica se estrena oficialmente el anime Digimon. Pero bueno, tengo más mensajes, 2299-6087-63. Por acá nos manda mensaje nuestra amiga desde la Ciudad de México. Hola, te escucho en la oficina. Mándale saludos, por favor, al contador James. Y por favor, saludo al ingeniero. Hoy es el Día del Ingeniero, así que muchas felicidades a los ingenieros de todo Veracruz, México y el mundo. Voy a dejarlo con buena música. Son las 9:44. Esta canción se llama... ¿Cómo es posible que a mi lado? Luis Miguel, en fusión, siempre buena música.

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10 en punto. 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

0: Oiga, ya son las 10 de la mañana con 5 minutos, 10 con 5 aquí en Fusión. Y fíjese que bien temprano, bueno, lanzamos el Dime Si Lo Sabes con, en esta ocasión, que fue Franco De Vita. Y ahora tenemos la pregunta mañanera. Y la pregunta mañanera es: ¿usted cree que el amor a primera vista existe? Comuníquese con nosotros al 2299-6087-63. Fíjense que los científicos, bueno, ellos comentan que el amor a primera vista no existe. Porque científicamente lo que llamamos amor a primera vista es una atracción física e idealización intensas que ocurren en segundos. Cuando ves tú a esa chava o ese chavo y de repente lo ves o la ves y dices hasta luego.
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0: Ya que el amor real, dicen los expertos, el amor real y profundo se construye con el tiempo, pero esa conexión inicial a veces demora un poco en llegar.
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0: Por eso, cuando usted ve a una chava o a un chavo y dice: ah, no, bueno, ¿a qué hora sales por el pan? ¿A qué hora vas por las tortillas, champurrado, torta de tamal? Es una atracción física, pero es lo que dicen los científicos. Pero hay expertos en el amor, expertos en el amor. Música, por favor, para enamorados. Dicen los enamorados que cuando uno ve a una persona, la visualiza para estar con ella o él toda la vida. Porque te imaginas una vida con ella porque está hermosa, o con él porque está muy galán. Pero ya cuando vas conociendo cómo es el asunto y cómo está la cuestión, ahí es cuando entra Emanuel.
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0: Usted comuníquese, deme su punto de vista. 2299-6087-63. Sergio, yo no creo en el amor a primera vista. Alguien te puede gustar, pero no es el amor. No es amor. El amor se construye con la convivencia. Y aguas, porque el amor también se acaba, ¿eh? Si no le echa usted agüita a la plantita, el que entendió, entendió. La plantita se puede secar. Vamos con buena música, son las 10 de la mañana con 8 minutos, 2299-6087-63. Usted dígame, ¿cree en el amor a primera vista? Mientras tanto, lo dejo con Espacio Sideral. Jesse Joy, en Fusión, 90.1 FM.

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1: Oiga, son las 10 de la mañana con 12 minutos, 10 con 12 aquí en Fusión. 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

0: Son las 10 de la mañana con 20 minutos. Hoy lanzamos la pregunta mañanera. Oiga usted, ¿usted cree en el amor a primera vista? ¿Cree usted que existe?
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0: Fíjese, aunque los tiempos van cambiando, ya no es lo mismo en aquella época de los 70s, 80s. No, los chavos andan con todo. Pero comuníquese conmigo al 2299-6087-63. En aquellos años, usted veía una chava y decía, híjole, qué guapa está, le voy a llevar serenata. Y le cantaba canciones, así cantara usted feo, se daba un baño, llegaba perfumado, iba a decir otra palabra, pero está mal dicha, con harto perfume. La veía desde lejos y le decía, mi amor.
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0: Oh. Obviamente no estaba usted enamorado todavía, le gustaba la chava.
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0: Fíjate, y es que eso dicen los expertos, los científicos afirman eso. Lo decía yo en la intervención pasada, que bueno, los científicos dicen que lo que llamamos amor a primera vista es una atracción física, ya que el cerebro libera una descarga de dopamina y adrenalina que se siente como un flechazo y dices, ontas que no te veo.
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0: Por acá tengo una... Póngala. Tenemos una radioescucha que nos cuenta una historia. Adelante, señora Aguilera. Mi querido Sergio, fíjate que una vez me gustó un chavo en un gimnasio. Se veía muy guapo. Voy a intentar resumir porque me mandó una carta. Se veía muy guapo el chavo. Y mi corazón se aceleraba cada vez que lo veía. Hasta que un día me invitó a salir. Me invita a salir el chavo. Y en la tercer cita me dice que si le puedo dar mi número telefónico. Ah, no, miento, que si le puedo, ¿qué? Ay, hija, me escribiste como de atrás para adelante. Ah, que si le podía dar yo mi contraseña de Facebook e Instagram para poder tener mejor una relación. Obviamente le dije que no y todo se derrumbó. Haz lo tuyo, Emanuel. Fíjese, tengo un amigo que se llama, no voy a decir su nombre, pero apellido Zamora. ¡Zamora! Él tenía una novia muy guapa. Hasta que de repente la novia le dijo, no eres tú, soy yo. Me voy a ir con mi mejor amigo a pasear. Y ese mejor amigo. Hasta luego, hasta ahí nomás. 10 con 23 minutos. 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

Oiga, para finalizar esta sección de la pregunta mañanera, son las 10:40. La pregunta de hoy, ¿usted cree en el amor a primera vista?

0: los últimos mensajes que pusieron acá mi amiga Adriana, la del hospital muy famoso. Ella dice que cuando era joven creía en el amor a primera vista. ¿Cómo que cuando eras joven, amiga? No, tú estás chava, estás en tu flor de juventud, Dios mío. Póngale una canción, por favor, para que ella se sienta en modo juvenil. No, póngale una canción acá más dedicada.
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0: Bueno, fíjese que el amor a veces es complicado. El amor es un poco complicado. Por acá Marisol nos dice que ella no cree en el amor a primera vista. Mi amiga, que se llama, no sé cómo se llama, dice, no existe el amor a primera vista, Sergio, es atracción fuerte, tal vez, pero amor no creo. Para finalizar esta sección, déjeme decirle que si a usted le gusta a alguien, haga su lucha. Si usted está enamorado, disfrútelo. Sea detallista. Usted tiene que nutrir ese amor. Porque si no va a entrar Emanuel y Emanuel ya sabe que Emanuel es tóxico. Emanuel dice:
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0: Dicen que el amor hay que hacerlo todos los días. Y no se vaya por el lado turbio, sino dedicar palabras bonitas, decirle a esa persona lo mucho que usted la ama. Así que por eso voy a dejarlo con esta canción. Completamente enamorado. ¿Y usted? ¿De quién está enamorado? En Fusión 90.1 FM.

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0: 10:54.
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0: Todo lo que inicia tiene que llegar a su final. Yo ya me tengo que ir. Tengo que decirle adiós.
2: Dile que yo estoy muy bien.
0: Saludos a Natalia, que está trabajando ya mejor de su rodilla. Eso esperemos ya por fin. A usted le deseo que tenga una excelente mañana. Cuídese mucho, pórtese bien. Acuérdese que usted es una persona muy importante en la vida. Si usted vino a este mundo, acuérdese que no solamente vino a trabajar, vino a disfrutar. Así que por favor échele muchas ganas y todo con optimismo y alegría, así lo dijo la tía Sofía. Yo me despido, mi nombre es Sergio Baizabal, se queda con buena música. Aquí en Fusión, 90.1 FM. Hasta la próxima.

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2: Vamos a fusionarnos, mis estimados, en este miércoles primero de julio, iniciando mes justo en mitad de semana laboral. ¿Cómo están? ¿Cómo se la están pasando, mis estimados? ¿Ya tomaron café? En un Veracruz calurosísimo, con una sensación térmica de 36 grados centígrados, se espera que vaya subiendo conforme vaya avanzando el día. Ya son las 11 de la mañana con 11 minutos, una humedad que tenemos presente el día de hoy aquí en la zona conurbada de el 74% y un índice UV muy elevado. ¿Esto qué quiere decir, mi estimado, mi estimada? Que el sol está, vaya, brillando a todo lo que da en todo lo alto. De julio, estamos empezando este gran mes, mes de vacaciones. Ya los párvulos, las criaturas ya están empezando a salir de vacaciones. Ustedes salen de vacaciones, mes de muchas sorpresas también aquí en Fusión 90.1 FM, así que no se despeguen de nuestra sintonía porque julio viene cargado. Como Julio Iglesias, vaya que hay mucho meme ahorita del buen Julio Iglesias. Cabina a tu entera disposición. Felicitaciones de cumpleaños, peticiones de canciones, puedes comentar de los temas que traemos preparados el día de hoy y demás. Recuerda, aquí la compañía y buena música es 247-365-2299-6087-63. Yo soy Rubén Saldaña, voy a estar contigo hasta las 3 de la tarde en esta travesía cómico, mágico, musical e informativa. Llamada Fusionados de Fusión 90.1 FM. Oigan, y hablando de información, pare usted oreja. 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Oigan, y así contentos y gozosos, vámonos con música. Ya están llegando los mensajes, muchas gracias. Choquen las tazas, choquen los termos, en la oficina, en el trabajo, en el tráfico, donde quiera que usted ande. Bienvenidos a Fusionados de Fusión 90.1 FM. Yo soy Rubén Saldaña, súbele de ahí.

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0: 11 de la mañana con 20 minutos en Fusionados de Fusión 90.1 FM. Tenemos invitados en cabina. Yo los invito a que vayan a nuestro Facebook Fusión Radio MX y chequen, porque tenemos el día de hoy representantes de Miss Earth Veracruz, nada más y nada menos que a Beca Rodríguez, que es Miss Earth Veracruz 2027. ¡Fuerte aplauso! Corona, banda y toda la cosa. Y nos acompaña el director de Miss Earth Veracruz, Jesús Montoya. ¡Bienvenido!
1: Muchas gracias por el espacio.
0: No, hombre, al contrario, gracias por venir. Y nos traen buenas noticias. Veracruz Puerto va a estar de manteles largos. ¿Quién quiere dar la primicia por acá? Beca.
1: Adelante.
0: Adelante, bienvenida, gracias. Que ya has estado con nosotros
2: aquí
0: en cabina.
2: Sí, un gusto estar otra vez con ustedes. Pues tenemos la magnífica noticia que este año Veracruz va a ser la sede del Nacional de Miss Earth México, en el cual se van a seleccionar no solamente una reina, sino dos, ya que se va a seleccionar Miss Earth México 2026 y Miss Earth México 2027. Entonces, por ahí vamos a tener muchas bellezas con causa aquí en el puerto para que nos sigan, para que nos acompañen y pues estén al pendiente de toda esta preparación que va a ser del 24 al 31 de agosto.
0: Es correcto. Oye, pero qué bueno que mencionas esta parte. Estos certámenes que si bien obviamente tiene que ver la cuestión de la belleza, que es evidente, obviamente también la inteligencia, que es evidente, la facilidad de palabra, el desenvolvimiento en un escenario. No es fácil pararse en un escenario frente a, no sé, cientos de personas o miles pudiera ser, ¿verdad? La causa que va de la mano de Miss Earth es extraordinaria, ¿no? Porque es acercar, ¿no?, los certámenes con una cuestión ambiental, una necesidad social, cultural y demás. Tú trajiste así un proyecto, ¿sabes? Muy interesante.
2: Sí, así es. Este proyecto se llama Mar de Hilos y, bueno, en resumen, es un proyecto enfocado en el upcycling, en la recuperación de tela que ya se iba a desechar. Se utiliza para hacer cosas nuevas como ropa, llaveros, bolsas, etcétera. Estas se venden y una parte de lo recaudado se dona a organizaciones de cuidado del medio ambiente, así como se usa también para hacer filantropía, para apoyar distintas causas. Y busca también pues apoyar a la comunidad e invitarla a que se unan a aprender y también a participar.
0: Extraordinario. Y así cada representante trae su proyecto, ¿va?
1: Así es, cada estado lleva un proyecto y lo bonito es que pues ayudamos al medio ambiente, ¿no? Sí. Y con cosas, el proyecto de Beca es muy interesante porque hace conciencia del consumismo, pero al mismo tiempo de esas causas sociales. Estaba viendo de verdad que como con el medio de los llaveritos y todo eso, han ayudado a muchas causas bien bonitas.
0: Claro, eso es lo extraordinario y es lo que hace diferente a Miss Earth Veracruz. ¿Ya podemos lanzar las fechas?
1: Ya claro que sí.
0: A ver usted por
1: bueno,
0: favor.
1: Bueno, mira, estamos muy contentos porque del 24 al 31 de agosto, Veracruz, específicamente Puerto, recibe a las mujeres más bellas de todo el país. Sí,
0: ¿Cómo no? Claro.
1: Vienen pues varios de los estados y por ahí una primicia que la semifinal va a ser en Soledad de Doblado.
0: ¡Eso!
1: Vamos a estar visitando varios municipios y enseñándole y presumiéndole de nuestra cultura tan maravillosa y que todo México, si, ya sabes, visita Veracruz y no les quiere dejar. Su comida es maravillosa, su gente. Entonces, pues aquí vamos a estar muy orgullosos de tenerlas.
0: Gente de Soledad de Doblado, que nos escuchan aquí muchas personas de Soledad de Doblado que nos están escuchando, pues ya vaya sacando el tacuche, porque allá va a ser el evento. Ya vaya viendo qué se va a poner, porque eso se va a poner muy bueno. Muchísimas gracias. Del 24 al 31 de agosto va a ser. Va a ser esta final aquí en el puerto de Veracruz, que se va a vestir de luces, se va a vestir de belleza, de inteligencia y de causa, que es lo más importante. Muchísimas gracias, Beca Rodríguez.
2: Gracias, gracias a ustedes y bueno, espero que nos sigan y que nos acompañen en esta concentración.
0: Jesús Montoya, director de Miss Earth Veracruz, gracias.
1: Muchísimas gracias por el espacio.
0: Coordinación general, también estoy viendo por acá, de Indira Pérez Meneses, que fue Miss Earth en el 22,
1: sí,
0: ¿verdad? En el 2022.
1: Sí, así wow, es. La primera está veracruzana y esperamos tener a la tercera.
0: Exacto.
1: toda la suerte. Y que se haga aquí.
2: Ganar en sede.
1: Es un sueño.
0: Claro, y a todo el público que nos está escuchando. Oye, por ejemplo, las personas, me surgió esta duda ahorita, que nos están escuchando y dicen, yo quisiera ir al evento, quiero ir, ¿cómo puedo accesar? ¿Cómo puedo ir? ¿Cómo
1: es? Mira, que nos sigan en las redes sociales como Miser México, Miser Veracruz y en el Facebook de Instagram.
2: Ajá, también en Beca Rodríguez, ahí nosotros vamos a estar compartiendo tanto en las páginas de medios oficiales, en el personal, vamos a estar compartiendo toda la información.
0: Perfecto. Mujeres guapas que quieran participar, que también nos están escuchando.
1: Ya está listo la convocatoria de Miser Veracruz, ya está lista, ya está abierta. Buscamos a las mujeres bellas y comprometidas con la Madre Tierra.
0: Exacto, me parece extraordinario. Muchísimas gracias. Nosotros continuamos en el Facebook Live. Aquí vamos con más música. Ahí está Miss Earth Veracruz 2026 en el puerto. Va a ser la sede. Señores, 24 al 31 de agosto, pendientes en las redes sociales porque nos van a decir cómo vamos a poder asistir. Vámonos con música. Yo soy Rubén Saldaña. Esto es Fusionados de Fusión 90.1 FM.

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1: Once de la mañana con 38 minutos en Fusionados de Fusión 90.1 FM. Oigan, estamos haciendo un Facebook Live para que vaya usted y lo vea. Tiene hijos que están próximos ahorita en este cierre de curso, que van a secundario, que van a bachillerato. Estamos platicando de esta película que se llama Cuando el futuro nos alcance. Ya nos alcanzó, señores, y hay que estar a la vanguardia tecnológica. Por eso, el Colegio Particular Antonio Caso, sí, está en la vanguardia educativa, tecnológica, desde hace muchos años, formando a tantos niños, jóvenes y también adultos, porque ya tienen licenciaturas también y posgrados en el puerto de Veracruz. Y tenemos el día de hoy a la ingeniera Pamela Silva, que es encargada del Departamento de Sistemas. Así y nos viene a platicar de este proyecto Chromebooks, lo cual me parece extraordinario. Bienvenida, muy buenos días.
2: Hola, muy buenos días, es Pamela Silva. Así es, vamos a platicar un poquito sobre las Chromebooks.
1: Las Chromebooks, ¿qué es? Para a lo mejor las personas que están escuchando y dicen, bueno, ¿qué es un Chromebook? ¿De qué manera puede ayudar a mi hijo? ¿Qué razón pedagógica, institucional para elegir este dispositivo?
2: Claro, es importante saber esto. Bueno, la razón pedagógica principal es la parte del pensamiento crítico. Uh-huh. Queremos que los chicos lleguen a su máxima capacidad trabajando pensamiento crítico, solucionando problemas, sí, y también por ahí usando herramientas que nos ayuden a trabajar en la nube, que es lo último que hay en el momento.
1: Perfecto, y qué bueno que toques ese punto de la nube y eso. Debe de existir algún filtro de seguridad, ¿no? Gestión que implemente el colegio para mantener oculta o no a la mano la chicos. Seguridad, claro, de toda esta información.
2: Claro, así es. El colegio tiene la gestión completa de este ecosistema digital que estamos uh-huh. manejando. Además, también tenemos las licencias importantes para claro. que los maestros también estén monitoreando junto con el Departamento de Sistemas qué aplicaciones pueden y qué aplicaciones no pueden utilizar.
1: Ok, hay candados, o sea, sí, para claro. que el niño no se nos distraiga a lo mejor con otra cosa y esté enfocado en lo que va a ver.
2: Exactamente, así es.
1: Es correcto. ¿Cuáles son las competencias digitales, por ejemplo, habilidades que pueden desarrollar o metas formativas que el colegio espera que los alumnos obtengan, pues precisamente con este proyecto?
2: Algo muy importante que hemos estado viendo a nivel nacional, a nivel local, es la parte de la ciudadanía digital. Uh-huh. Queremos que los chicos utilicen las herramientas, por ejemplo, la IA, lo más respetuosamente, claro. lo más... Lo mejor que se pueda, claro. en este caso. Y también la parte de la autonomía, es decir, que el alumno sea capaz de poder desarrollar su propio conocimiento y seguir creciendo de maneras interminables.
1: Increíble. Secundaria y bachillerato, estamos hablando que están implementando este proyecto de Chromebooks.
2: Por el momento.
1: Ok, vamos. ¿Alguna promoción por el momento? Porque esto va a seguir y seguramente claro. se va a extender a los demás niveles. ¿Alguna promoción que tengan actualmente que
2: sí,
1: estamos
2: claro.
1: terminando e iniciando ya próximamente curso?
2: Así es, tenemos el 30% de descuento en la inscripción para los radioescuchas que vayan y mencionen la palabra Pasos Radio.
1: Perfecto, muy bien. Contacto, ¿dónde podemos seguir las redes sociales, número
2: por medio de nuestro WhatsApp, mm-hmm. tenemos el 2294-39-47-88.
1: Perfecto.
2: Y en todas nuestras redes sociales estamos como Colegio Antonio Caso.
1: Extraordinario. Ingeniera Pamela Silva, muchísimas gracias. Proyecto Chromebooks.
2: Un placer.
1: Ahí está listo y esperándolos a todos, nivel secundario y bachillerato, por el momento, en el Colegio Particular Antonio Caso. De verdad que es súper importante que los adolescentes y los jóvenes tengan esta formación, porque ya estamos en el futuro, la tecnología está sobre nosotros y qué mejor que darles las herramientas para que ellos puedan trabajar de manera óptima con
2: Así
1: la tecnología.
2: Es importantísimo, y para eso estamos nosotros.
1: Perfecto, muchísimas gracias, ingeniera Pamela Silva, del Colegio Particular Antonio Caso. Vamos a dejar colgado, estamos haciendo un Facebook también, Facebook Live, para que vaya y lo cheque. Vamos a dejar la información por si a ustedes les interesa. Mientras nosotros continuamos con más música, esto es Fusionados de Fusión 90.1 FM.

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1: Y bueno, ya son las 11 de la mañana con 55 minutos en Fusionados. Yo soy Rubén Saldaña y estoy contento y gozoso, oigan, de que me acompañen y de los mensajes que estoy a punto de leer. Gracias por enviarlos, por estar en estrecho contacto con nosotros. Y dice así: muy buenos días, mi estimado Rubén. Ya tomamos café, mi querida Luz María, como siempre, al pie del cañón. Ahí está tu saludo de casi mediodía, mi querida Luz María. Hola, Rubén, que tengas un excelente ombliguito de semana y un excelente inicio de mes. Muchísimas gracias. El mejor mes de todos porque será mi cumpleaños. ¡Julio! Oigan, qué bueno que me tocaste este son, mi estimada. Julio viene cargado también de cortesías de la hora del cumpleañero con nuestros patrocinadores. Y hoy miércoles toca, así que en unos minutos más vamos a arrancar con esta dinámica de la hora del cumpleañero para que vayas a nuestro portal www.fusionradio.mx y te registres, porque el día de hoy tenemos agasajo para los cumpleañeros del mes de junio, el mes en curso, hoy iniciando mes primero de julio y también iniciando muy regaladores, muy apapachadores. Julio, mes de julio, ¿ok? Creo que dije junio, no sé. Julio, mes de julio. Tenemos por acá, dice: buenos días, mi estimado Rubén Saldaña. ¿Podrías poner el tema de departamento, porfis? Ahorita buscamos. Y ya me mandó la foto de su delicioso café y su enorme pieza de pan que no puede faltar. Hola, buen día, mi querido Rubén. Soy Dalia. Aún no tomo mi café. ¿Cómo crees? ¿Cómo carburas, mi estimada Dalia? Dice que aún no toma su café, que está en cierre de mes en un banco donde ella trabaja y que apenas va por su delicioso cafecito. Saludos y excelente inicio de mes. ¿Cómo pueden? Háganmelo saber. Díganme cómo pueden arrancar su vida sin el café. Dice, aquí saludando desde Tierras Tapatías, mi estimado Giovanni. ¿Ya tomaron café, mi querido Giovanni? ¿Ya tomaste? Saludos a Tierras Tapatías. Qué ganas tengo de irme a echar una torta ahogada allá al Guadalajara. Buenas tardes, Rubén. Quiero pedir de favor felicitar a mi sobrino Jonathan Uriel, que lo quiero y lo amo mucho de parte de su tía. Que tengas una excelente y bendecida tarde. Muchas gracias igualmente. Felicidades, mi querido Jonathan. Tu tía te ama y te quiere. Y eso es un lujo, vaya. Crecer rodeado de tíos y tías que te amen como si fuera su hijo es extraordinario. Por si aprovechando todos mis tíos y tías que fueron madres y padres también, un fuerte abrazo. No. Los tíos son también de las mejores cosas que la vida nos da. Tú sabes, tío, tía, todos mis tíos que ahorita me están escuchando, que luego me mandan, ya sabes que tú. Te mando un fuerte abrazo. Tenemos por acá bendecido día, mi estimado Rubén Saldaña, y cordiales Messi, disfrutando su regalo de la hora del cumpleañero. Eso es todo, así como Mercy, que ya me mandó acá imagen, vestigio de que se fue a disfrutar la cortesía de la hora del cumpleañero. Mercy, muchas felicidades, qué bueno que te gustó. Tú también participas y eres del cumpleañero del mes de julio. Buena tarde, mi querido Rubén. Me gustaría que le pongas las mañanitas a mi hijo Jonathan, que está cumpliendo 10 años de vida. Le deseo lo mejor, que este día sea muy bonito y que la pase bonito al lado de toda su familia, que lo ama de parte de su mamá y hermano. Pues ahí están, mira. Las mañanitas para Jonathan y todos los cumpleaños de este mes de julio, primero de julio, iniciando.
2: Hoy por ser día de tu santo, te venimos.
1: Hay canciones que no puedes evitar cantar.
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1: Muchas felicidades, que cumplan más años que una tortuga, mis estimados. Oye, Jonathan, 10 años, estás arrancando tu vida. Todavía lo que tus ojos les falta por ver, lo que le falta por caminar a tus pies, lo que le falta por tu mente a descubrir, a carburar y a disfrutar. Larga vida, mi querido Jonathan. Recuérdate que el mundo es para vivirlo, para disfrutarlo y para recorrerlo. Y que las distancias las tenemos en la mente. Lo demás están los barcos, los aviones y nuestros pies. Disfrutar, mi querido Jonathan, 10 años de vida. Muchísimas felicidades. Tenemos más mensajes por acá, pero regresando vamos a leerlos. Vámonos con música. Donna Luis nos canta I Love You Always Forever. Fusionados de Fusión 90.1 FM. Yo soy Rubén Saldaña. Súbele de ahí.

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1: 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Las 12 son las 12 del día ya con 12 minutos, mis estimados. Estamos en vivo en este miércoles 1 de julio. Les recuerdo, la hora del cumpleañero. Regresando nos vamos con la dinámica para que usted gane las cortesías. Vaya a nuestro portal www.fusionradio.mx y regístrese. Si se le anda complicando, mándeme un mensaje WhatsApp al 2299-6087-63 para que le mande el link y se pueda usted registrar. Mi estimado, mi estimada, tenemos algunos saludos que quedaron pendientes en el tintero. Buenos días, ya veo que están pasando canciones de Luis Miguel, claro, les agradecería si pusieran Así se siente México. Les recordamos, aprovechando el viaje que mencionaron a Luis Miguel, 5 de la tarde, LM, lo mejor de Luis Miguel, de lunes a viernes con Ivón Pacheco, aquí a través de Fusión 90.1 FM. Por acá tenemos más, dice Rubén, muy buenos días, ya tomó café. Mi querida Carmen, nos escuchan todos los días en su casa. Muchas gracias, Carmen, y en el trabajo. Me mandan un saludo desde una taquería en el centro. Muchas gracias, mi estimada Carmen. Un fuerte abrazo. Gracias por comunicarse con nosotros. Y aprovechando pues también el viaje a toda la gente del centro, a los locales comerciales, mercado, todos los días. Le mandamos saludo porque todos los días sintonizan Fusión 90.1 FM. ¿Qué onda, Rubén? Muy buenos días, ¿cómo estás? Espero que estés muy bien. Le doy mi tono de tejeriano, ¿va? Que estés muy bien y te saludo como siempre. Y quiero pedir la canción de Luis Fonsi y Daddy Yankee, Despacito. Qué buena canción, ahorita la ponemos, cómo no. Amigo, buen día. Me falló mi marcador, pero sí atiné que... Es que ayer preguntamos cómo iba a quedar el marcador. Muchos estuvieron participando, dice. Amigo, buen día. Me falló mi marcador, pero sí le atiné. México 2, que hasta me había persignado un gol, pero no se merecía. Dice que jugaron muy cochinos, dicen. No sé, no vi el partido. No, me fui al cine y no vi el partido. Saludos, Sandy Bregu. Háganmelo saber. Sí sé que ganó México contra Ecuador, efectivamente. Es correcto. Dice, feliz cumpleaños a mi papá, Fernando Sarrabal. Le deseo lo mejor. Que la pase bonito. Un abrazo. Muchísimas gracias. Un café me están invitando. Me andan invitando un cafezazo por acá. Pues nos ponemos de acuerdo, ¿cómo no? Mira, al café no se le puede decir que no. Buenos días, Rubén. Excelente inicio de mes. Y bueno, qué gran inicio sabiendo que México ganó, pero sobre todo viendo a Morita hacer un partidazo. Morita, por acá queremos. Morita me recuerda al mamut que salía en la Era de Hielo en la película. Por acá queremos mucho a Morita. Además, hoy cierta noble institución celebra 29 aniversario. Ok, en la institución donde tú trabajas, mi querida Carlita, esa que tiene que ver con los impuestos y esas cosas. También es Día del Ingeniero. Julio da muchas celebraciones, claro que sí. La hora del cumpleañero, por supuesto, si cumplen años en el mes de julio, claro, bienvenidos sean, se pueden registrar. Al rato vamos a tener dinámica, Rubén. Que ahora vamos contra Inglaterra, dicen por acá. Efectivamente, así es como está marcando ahorita la tendencia. Vamos contra Inglaterra, México contra Inglaterra. Vamos a ver qué tal nos va. Vámonos con música. Yo soy Rubén Saldaña, esto es Fusionados de Fusión 90.1 FM.

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12 del día con 28 minutos y estamos celebrando primer día de los cumpleaños del mes de julio. Hoy, primero de julio, miércoles, nos vamos con todo con nuestros patrocinadores. Muchas gracias por seguir siendo parte de la hora del cumpleañero de Fusión 90.1 FM, que todos los miércoles y los viernes vienen cargados de regalos y cortesías para nuestros patrocinadores. 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Muchas gracias por ser parte de la hora del cumpleañero. Y hoy miércoles, primero de julio, vamos a comenzar. Para que tú, mi estimado, mi estimada, seas el primer cumpleañero que está celebrando su onomástico, su natalicio en este extraordinario mes de julio, que mucha gente ya nos está escribiendo. Oye, ¿cómo me registro? Ya le estoy mandando el link para que vayas a nuestro portal fusionradio.mx y te registres directamente en el banner de la hora del cumpleañero para que puedas participar en estas dinámicas que vamos a tener miércoles y viernes de todo el mes de julio, de todos los meses del año, ¿cómo no? Y tenemos en este instante y en este momento, cortesía de nuestros amigos del Hotel Four Points by Sheraton, Veracruz. Nada más y nada menos que un certificado doble, porque no los mandamos aquí solos, los mandamos acompañados de una deliciosa tarde pastelera con nuestros amigos del Hotel Four Points by Sheraton Veracruz, restaurante Cuatro Olas, donde vas a encontrar una gran variedad de platillos, por supuesto postres, por supuesto pasteles, claro que sí, café, bebidas, ensaladas, guisados y demás. 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Y aquí va la dinámica, mis estimados. Listo, ya lo tienen. Tarde pastelera, cortesía doble, cumpleaños del mes de julio. Al 2299-6087-63, me vas a mandar en este momento la captura de tu registro y tu nombre completo, bien importante. Es el Hotel Four Points by Sheraton Veracruz que nos está dando esta cortesía doble de tarde pastelera. ¿Listo? ¿Cómo se llama su restaurante? Lo acabo de mencionar, Castandúa y que sí, que no. ¿Cómo se llama su restaurante? Al 2299-6087-63 y en lo que llega el ganador, nos vamos con música. Yo soy Rubén Saldaña, esto es la hora del cumpleañero, mes de julio, en Fusionados de Fusión 90.1 FM.

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1: Y bueno, ya tenemos las primeras dos ganadoras del mes de julio, con vitoreo y toda la cosa, iniciando semana. Muy regaladores en La Hora del Cumpleañero de Fusión 90.1 FM. Y se van a ir a disfrutar de esta deliciosa tarde pastelera con nuestros amigos del Hotel Four Points by Sheraton Veracruz. Cuatro olas, restaurante Cuatro Olas era la respuesta correcta. Marta González Torres, muchas felicidades. Y Elizabeth Silva Serrano, muchísimas felicidades. Las primeras ganadoras del mes de julio de La Hora del Cumpleañero pasar a recoger su cortesía hoy. Hoy de 3 a 4 de la tarde, aquí las esperamos con los brazos abiertos para darle su abrazo a Papacho Cumpleañero en el edificio Pasos Ocampo 119, casi esquina Independencia, con la copia de su INE, de su credencial, para darle pues su cortesía. Gracias, Hotel Four Points by Sheraton Veracruz, restaurante Cuatro Olas, por ser parte de La Hora del Cumpleañero de Fusión 90.1 FM en el mes de julio. Pero esto no se acaba, señores, tenemos más. 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Y en este momento me mandas un mensaje de WhatsApp al 2299-6087-63 con tu nombre completo. La captura del registro de La Hora del Cumpleañero, bien importante. Listo, ya lo tienes ahí. Me vas a especificar si estás participando por la torta cubana o por el medio kilo de carne a pastor. Al 2299-6087-63 con la respuesta a la siguiente pregunta. ¿Quién nos está invitando estas cortesías? Lo acabamos de mencionar muchas veces. Y ahora sí, me lo envías al 2299-6087-63 y en lo que llega el ganador, vámonos con esto. I'm Yours, Jason Mraz. Qué buena canción, ¿eh? Y la escuchan aquí en Fusionados de Fusión 90.1 FM.

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8: Son las 12, las 12 del día con 23 minutos y nosotros tenemos un enlace en este instante y en este momento. Tiene un eventazo en el Veracruz, sí, en el puerto Veracruz, zona conurbada, el 10º Festival del Vino y el Mar. El próximo viernes 17 y sábado 18 de julio, y se encuentra allá precisamente en esta rueda de prensa Paco Morales, nuestro amigo Paco Morales, que nos trae todos los pormenores de lo que se está viviendo. Mi estimado Paco.
9: ¿Qué tal Rubén? ¿Qué tal la audiencia de Fusión 90.1 de FM? Efectivamente, estamos por iniciar la rueda de prensa para anunciar el 10º Festival del Vino y el Mar. Pero ¿quién mejor que nos platique sobre todas esas actividades que se llevarán a cabo en el marco del 10º Festival del Vino y el Mar que nuestra querida Ana Luz González, quien es parte principal de la organización de este 10º festival? Ana Luz, en vivo para Fusión 90.1 de FM. ¿Qué vamos a encontrar en este festival? ¿Cuándo se va a realizar? Platícanos todo porque queremos saber todo.
10: Eso. Con muchísimo gusto. Primero, agradecer que ya llegamos a los 10 años de evento, gracias a pues todos los medios que nos apoyan como ustedes, a todos los radioescuchas que en este momento pues van a conocer los pormenores del evento, que es ya este mes de julio, 17 y 18. Desde las 2 de la tarde y hasta las 10 de la noche, con un programa interesantísimo de música, más de 20 vinícolas, algunas vinícolas extranjeras. También tenemos, por supuesto, gastronomía variada, desde pizzas, pastas, mariscos, grill. Va a ser de verdad un agasajo. Además, vamos a tener, diferente a los años anteriores, pues un show donde van a bailar flamenco en la pista que hay en Hacienda, wow, Cielo Tizú, wow, con una bailaora. Eso sí va a ser en exterior, porque ¿qué crees? Todo, wow, el evento se lleva a cabo dentro de las instalaciones de Hacienda Cielo Tizú, donde está climatizado. Ahora sí ya no nos vamos a estar tronando.
9: Eso sí queríamos saber también.
8: Sí, extraordinario.
10: Ya no,
8: claro,
10: vamos a estar sufriendo que si llueve, que si el norte, que si el calor. Climatizado completamente, y te he de decir que he ido a eventos donde ya adentro hay 1,000 personas y está delicioso. Sí. Así que bueno, ya los que estamos ahora sí que pasando los 40, ¿verdad? Ya lo que queremos es estar en, claro, un lugar muy cómodo. Te quiero, sí, decir que hay 100 mesas periqueras libres, gratis para todo el que llegue, dentro del área climatizada. También vamos a tener en el área de terraza, donde están las cervezas y el grill, otras mesas para que se puedan sentar y disfrutar pues de esa vista majestuosa de Hacienda Cielo Tizú, que está en la Riviera Veracruzana. De verdad es un agasajo a la vista, porque la, bueno, esa postal del mar, sí, claro, de los arcos, de estar pues cerca de la naturaleza, pero además de que si ya te dio calor, te metes.
8: Sí,
10: te metes un ratito al clima y bueno, y todo el programa y el escenario principal va a estar dentro. Entonces, esa es la diferencia de este año. Otra más, que de verdad no te puedes perder, tenemos Shuttle, que es una camioneta que va a estar llevando a todos nuestros invitados que se inscriban anticipadamente. Son camionetas Sprinter de 20 wow. pasajeros. Cada media hora van a estar saliendo de un famoso hotel que está por Plaza Américas. Vamos a estar llevando y trayendo a las personas para que no se tengan que arriesgar. Además, ¿cuál es otra de las muchas nuevas ideas que tenemos? Buenos precios, paquetes con hoteles, uno que está en la Riviera Veracruzana, así que si tú quieres llevar tu auto, bueno, pues vas a estar a 2 minutos del evento, o si te quieres regresar a Veracruz, pues agarras la Sprinter, dejas tu auto muy cerca y ya no tienes que pues viajar desde Hacienda Cielo Tizú, que bueno, a nosotros los jarochos se nos hace lejos, pero a ver, si estuviéramos en Ciudad de México, esos 40 minutos que hacemos de aquí del Reforma ya hasta allá, con esta vista,
9: sí, porque vamos, porque te vas por toda la costera, viendo el mar, viendo la gente correr, la panorámica, y eso es bien padre, Ana Luz. Oye, sí. 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
10: 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Porque ya en el evento cuesta $950. ¿Qué te incluye tu boleto? Vas a tener una pulsera que te va a dar acceso para ambos días. 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Y con esa pulsera y en tu boleto va a venir un cupón desprendible para que lo canjees por una copa. Esa copa la vas a poder utilizar el viernes y te la llevas el sábado también. No te vayas a deshacer de tu copa. Y también, bueno, tienes todo el programa musical, que de verdad está increíble. El viernes cerramos con Jerry, famosísimo jarocho, que nos ha hecho, bueno, bailar más de una vez. Y el sábado cerramos nuestro programa con Son de Tres, donde vienen famosos jaraneros, pues ex jaranero de Natalia Lafourcade, Elio Martín del Campo de Sonex y de Los Cocolites. Así que va a ser una cosa, es que a mí el arte me encanta, la música, el folclore.
9: Habrá flamenco, que también esa es una de las novedades en esta décima edición.
10: ¿Qué crees? Sí. Vamos a tener a nuestra querida amiga Marilú Butler, que va a bailar flamenco en la pista de caballos. Así que con caballo, no nada más flamenco, flamenco y caballo. Así que es un evento que no se pueden perder. Acuérdense que es completamente familiar, los aceptamos con toda la familia. Y eso sí, en esta ocasión, diferente cuando lo hacemos acá en la calle, no podemos llevar mascotas. Pero pues va a estar el evento de verdad muy, muy accesible para llegar, acomodarte, irte a comer, porque va a haber, te digo, una gastronomía exquisita, muchas vinícolas que vas a poder probar y pues hasta te llevamos.
9: Claro. Ana, pues ya nada más para finalizar, coméntanos en dónde nuestra audiencia puede comprar boletos, informarse, alguna página o aquí directamente en la Vinoteca Banay, platican.
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9: Pues te queremos agradecer mucho, Ana Luz. Estamos, Rubén, por iniciar ya la conferencia de prensa. Muchísimas gracias, Ana.
10: Gracias, Paquito, siempre por apoyarnos. De verdad que los apreciamos muchísimo por hacer pues equipo con todos los mejores eventos de Veracruz.
9: Gracias. Pues, ¿cómo ves, Rubén? Ya tenemos todos una cita viernes y sábado.
8: Exacto.
9: Aquí en el 10º Festival del Vino y el Mar, 17 y 18 de julio.
8: De julio, es
9: viernes
8: correcto.
9: Y sábado. Así
8: es
9: que,
8: correcto.
9: Y luego con flamenco, que tanto nos encanta.
8: Y el vino, Paquito.
9: No sé si tengas alguna pregunta, alguna duda, mi querido Rubén.
8: Para nada, Ana Luz. Cruz, que ya ha estado con nosotros aquí en cabina, amiga de Fusionados de Fusión 90.1 FM. Un exitazo va a ser este evento y hay que ir, todos vamos para allá, un lugar mágico de Hacienda Cielo Tizumi. Estimado Paco, muchas gracias por la información, por el enlace, el Paquito que se teletransporta, lo vi hace 5 minutos acá y ya estás por allá, mi querido Paco.
9: Así es, ya sabes, así que me dicen el Guarache Veloz.
8: El Guarache Veloz, eso es todo.
9: Dale, nos vemos entonces. Gracias. Y nos seguimos escuchando, obviamente, Fusión 90.1 de FM, en Fusionados con nuestro querido y apreciado Rubén.
8: No, hombre, bye. Muchas gracias, Paco, saludos. Ahí está el enlace de nuestro querido Paco Morales, Ana Luz González, 10º Festival del Vino y el Mar, 17, 18 de julio, Hacienda Cielo Tizú, un gran evento, un gran lugar que no nos podemos perder. Vámonos con música, yo soy Rubén Saldaña, esto es Fusionados de Fusión 90.1 FM.

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1: De la tarde, ya con 13 minutos en Fusionados de Fusión 90.1 FM. Oigan, tenemos tema el día de hoy: planta lovers en naturalmente fusión. Ustedes saben que la cáscara de papa, así es muy buena para nuestras plantas. De eso vamos a platicar regresando en naturalmente fusión. Y es algo que tenemos diariamente en casa, que nos puede ser de suma utilidad para el cuidado, el mantenimiento y el buen follaje y floración de nuestras plantas. Ahorita les voy a platicar cómo preparar un abono casero a base de la cáscara de la papa. Que a veces desechamos, ¿verdad? Bueno, que nos sirva para abonar las plantas. ¿Cómo no? Yo soy Rubén Saldaña. Están en Fusionados de Fusión 90.1 FM, señores. Línea en cabina 2299-6087-63, corresponsales del exterior. Gracias por avisarme. Avenida Rafael Cuervo, un poquito, pues digamos que el tráfico poco fluido. Somos a la altura del fraccionamiento Villarrica, me están informando. Gracias. Si ya se desfogó, también hágamelo saber para que se lo hagamos saber a las personas. Si no, tomen sus precauciones. Eso fue hace más o menos como 10, 12 minutos. Así es que, mis estimados, tomen sus precauciones. Avenida Rafael Cuervo, el calor sigue de punta aquí en el puerto de Veracruz. Sigue sabroso y así va a seguir todo el resto del día. Hay que checar el estado del tiempo. Me están preguntando por acá. Gracias, cumpleañeros, que se están manifestando de la hora del cumpleañero. Línea en cabina 2299-6087-63. Ya tenemos ganadores, pero regresando los vamos a decir, porque ahorita quiero platicarles algo. 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Eso. Siendo la 1:00 p.m, ya 1:15 p.m, vámonos con música. Yo soy Rubén Saldaña, esto es Fusionados de Fusión 90.1 FM. No tiene la culpa.
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Aquí estamos celebrando a los cumpleañeros del mes de julio. Primero de julio, miércoles, y estamos arrancando la hora del cumpleañero de este mes. Mi estimado, mi estimada, si cumples años en este extraordinario y glorioso mes de julio, sí, te invito a que vayas a nuestro portal www.fusionradio.mx y te registres, porque ya están ahí nuestros patrocinadores, mira, cargaditos de cosa buena para todos los cumpleañeros de este mes. Y ya tenemos dos ganadores más el día de hoy. 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Muchas felicidades. Sabroso vas a comer, María Luisa Camacho Sánchez, y vas a compartir.

0: ¿ok? Vámonos con música. Fusión Radio. Aquí estamos. Drop Dead nos canta esta joven, muy joven, pero lo que tiene de joven lo tiene de talentosa.
1: Aquí estamos.
0: Y es una niña que es músico, que es productora, que desde los 12 años canta en diferentes festivales escolares, en escenarios pequeños y ahora en escenarios grandes, porque se ha convertido en una estrella de talla internacional gracias a sus composiciones, que son bastante enérgicas, bastante entrañables para ser una jovencita de su edad, ¿verdad? Estoy hablando de Olivia Rodrigo. Aparte, una extraordinaria voz que posee. La vamos a escuchar con esta rola, Drop Dead, aquí en Fusionados de Fusión 90.1 FM.

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1: 2 en punto. 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
1: Oigan, mis estimados, por si andaban con el pendiente y naturalmente Fusión, hoy vamos a platicar de un tesoro oculto que tenemos en la cocina. Todos los que somos amantes de las plantas y que solemos tener ahí en nuestras casas estas compañeras de color verde que florean, sí o no, les voy a dar la receta de un abono 100% orgánico, con cáscaras de papa. Solemos comer papas, si no diario, sí, cotidianamente y muy de vez en cuando. A mí me encanta comer papas, por ejemplo, y si no, ocupo la cáscara. Así, mire, fritita rebozada con esta salsa inglesa, la utilizamos para abonar las plantas. Es ideal para abonar cualquier tipo de planta, ya sea planta verde de follaje o puede ser también planta que florea. Las cáscaras de papa son un excelente abono orgánico casero. Miren, tiene potasio, tiene fósforo y tiene magnesio, elementos esenciales para el buen desarrollo y crecimiento de las plantas, así como calcio. Y como lo escuchan, las plantas también en su estructura molecular tienen calcio, así como nosotros. Por lo tanto, es importante añadir de vez en cuando aportaciones extras de calcio. Estos nutrientes fortalecen las raíces y estimulan el crecimiento de las hojas y la floración, manteniéndolas verdes y bien floreadas. Pero ahí te va la forma segura y efectiva de aplicar la cáscara de papa. Error. No debemos ponerla. Veo que muchas personas revuelven la cáscara de papa o se la ponen sobre las macetas, las cáscaras crudas enteras directamente sobre la tierra. Esto solamente va a traer insectos no deseados, se va a podrir, mal olor o hongos dañinos que pueden afectar luego a la planta. No deje las cáscaras de papa cruda sobre la tierra, sobre las plantas ni enterras, porque van a descomponerse y va a ser contraproducente. ¿Qué tenemos que hacer? Un abono líquido. Es una especie de té de cáscara de papa, que es la mejor opción, sí, para evitar la aparición de estos hongos y de estas plagas. Ahora todo está lleno de bichillos, de moscas y no le va a hacer bien a la planta. Una vez que tienes las cáscaras juntas, unas 5 papas medianas más o menos, ya te hiciste tu cremita de papa, tus papitas fritas, se las pusiste a tu adobito, no sé en qué hayas ocupado las papas, recolecta la cáscara de estas 5 papas. Pon a hervir las cáscaras de papa en un litro de agua durante 10 o 15 minutos más o menos. Esto va a ayudar a que liberen bien todos los nutrientes que te mencioné, sobre todo el potasio, indispensable para las plantas. Una vez que ya hirvió los 10-15 minutos, déjala que se enfríe y cuélala, ¿ok? Para que no se vayan ahí restos de papa o hollejo de la papa. Mezcla el líquido, ¿sí? Lo tienes que diluir. Lleva demasiado nutriente. No es recomendable ponerlo directamente así sobre la planta sin diluir, ya que le puedes dar un choque ahí de hipervitaminación a las plantas. Por lo tanto, yo te recomiendo desde mi punto de vista, porque yo lo he utilizado, yo lo diluyo. Sí, agarro más o menos una cubeta de estas de 4 litros de agua, ¿sí? Y le pongo uno de esta mezcla, de este abono, ¿ok? Un litro de abono concentrado por 4 litros de agua del grifo de clorada también. Ojo, si el agua de tu colonia, el lugar donde vives, sale con mucho cloro, déjala en cubetas unas 24 horas que se le vaya el cloro y los químicos que trae, se evaporan y entonces ya son buenas para las plantas, ¿ok? Ya una vez que lo mezclaste, pues con eso riegas tus plantas. Una vez al mes, con que lo hagas una vez al mes es suficiente por la cantidad de vitaminas que le vamos a estar aditando ahí a la planta, ¿ok? Ahí está, así es que ya lo sabes, mi estimado, mi estimada, esto es para todo tipo de plantas, tanto de interior como los huertos también. Si usted está cultivando ahí cilantro o plantas de olor, hierbas de olor para la cocina, también es muy bueno. Son alternativas ecológicas, ¿sí? No tenemos que utilizar abonos químicos. El té. Esa es otra. Si no te da tiempo de hervirlo, deja reposar las cáscaras en un recipiente con agua. Durante 24 horas, cuela el agua y úsala directamente para regar. Esta sí, al no hervirla, pues no suelta tantas propiedades, por lo tanto no va tan cargada. Si no te da tiempo, y esa sí la puedes utilizar directa o en la famosísima composta. Así es, puedes incorporar las cáscaras de papa sobre tu pila de compostaje casero y entonces ya obtener el aporte nutrimental de la cáscara de papa, que es distinto al de la zanahoria, al del apio y al de los otros restos. La cáscara de huevo también sirve, luego te voy a platicar para qué. Y aquí tuvimos alguna duda que te haya quedado, mi estimado, 2299-6087-63. Ahorita la nota ya está arriba en nuestro portal fusionradio.mx para que vayas y cheques completo cómo hacer este abono, este elixir lleno de nutrientes para tus plantas a través de la cáscara de papa. Vámonos con más de nuestra programación. Yo soy Rubén Saldaña. Esto fue Naturalmente Fusión, en Fusionados de Fusión 90.1 FM. 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
1: Las 2 de la tarde con 32 minutos. Es momento de los horóscopos. Hoy estamos iniciando mes. Estamos a primero de julio, mitad de semana, y los astros nos tienen hasta con número de la suerte preparado aquí. Lo que nos avecina, los que se nos viene esta semana. La suerte está tirada y es muy buena, por cierto, para todos los signos. Vámonos a iniciar con Aries, mi estimado Aries. Tu carácter generoso te abrirá las puertas a nuevas amistades. Canaliza tu energía en el trabajo, Aries. Organízate y establece prioridades. El universo te pide usar tu intuición para tomar el mejor camino. Tu número de la suerte, iniciando en este primero de julio, mi estimado Aries, el número 8. Tauro. Es el momento de iniciar nuevos proyectos. Si estás soltero, una declaración podría sorprenderte, ¿eh? Mantén la mente clara. Valora todo lo que has construido. Tu número de la suerte, Tauro, el número 15. Damos paso en este momento en el primer bloque de los horóscopos del día de hoy. Géminis. A ver, mi estimado Géminis, ¿qué tenemos para ti el día de hoy? Júpiter en Leo impulsa tus planes y sueños. Tu capacidad para generar contactos y abrir caminos va a estar, mira, a tope, a full. Es el momento de dar el paso importante que venías pensando. Tu número de la suerte, Géminis, el número 6. Cáncer, una reunión traerá reconocimientos que mejorarán tu economía. Tus conocimientos te harán brillar. Protege tus límites energéticos y confía en tu intuición. Tu número de la suerte es el número 11, Cáncer. Leo, Júpiter en tu signo te va a abrir una etapa llena de crecimiento y también de oportunidades. Iniciarás el mes con un gran optimismo. Labora desde el corazón y rodéate de personas con experiencia para tomar buenas decisiones. Tu número de la suerte

tuto veracruzano que nos están sintonizando. No sé por qué le dirán así al amigo. Háganmelo saber, ¿verdad? Vine en camino 2299-6087-63. Estamos en los horóscopos de Fusionados, de Fusión 90.1 FM.

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1: 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Vámonos con el segundo bloque de los horóscopos que tenemos el día de hoy, primero de julio, arrancando mes, Escorpión. Una decisión tomada justo a tiempo te garantizará prestigio y dinero. Tu fuerte encanto no pasará desapercibido para alguien que te llenará de afecto, mi estimado Escorpión. Buenos augurios vienen por ahí. Tu número de la suerte, el 21. Sagitario, es un día que te invita a reflexionar y a tener paciencia antes de tomar decisiones importantes. Tendrás mayor claridad y optimismo para seguir avanzando. Tu número de la suerte el día de hoy, el 10, Sagitario. Capricornio, las nuevas actividades acabarán con la rutina. Sentirás mucho entusiasmo por conocer a alguien, ¿eh?, que se acerca y te acepta tal y como eres. Mi estimado Capricornio, tu número de la suerte, el 3. Acuario, es el momento de aplicarte en tus labores con fuerza y entusiasmo. Ten cuidado con ver la realidad, ¿ok? Hay apariencias engañosas que podrían causarte problemas sentimentales y emocionales, Acuario. Abusado, atento y receptivo. Tu número de la suerte, el 19. Y cerramos este bloque de los horóscopos, primer bloque de horóscopos del mes de julio. Con Piscis, por supuesto, la energía está a tu favor, mi estimado Piscis, para que te tomes tu tiempo y reevalúes tus circunstancias antes de actuar. La intuición te va a guiar para elegir lo mejor en lo personal y también en lo profesional. Tienes que estar muy atento, Piscis, a todo lo que el universo está tratando de decirte. Tu número de la suerte, el 26, mi estimado Piscis. Y con esto cerramos los horóscopos el día de hoy, primero de julio, miércoles. Vámonos con música. Yo soy Rubén Saldaña, esto es Fusionados de Fusión 90.1 FM.

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1: Y con esa me despido, mis estimados, en este miércoles primero de julio, iniciando mes, primer programa de Fusionados del mes, señores. Tengo saludos, no me voy a ir, porque van a decir, te fuiste y no dijiste mi salud. Ahí les va, mire. Felicidades, felicidades, feliz cumpleaños, Julio César Vicaña, que está cumpliendo años el día de hoy, Vicuña. Julio César Vicuña, de parte de su mamá, de su esposa, de sus hermanos y de sus hijos. Muchísimas felicidades, Julio César, que cumples más años que una tortuga. Por acá tenemos saludos para la maestra Mara, que viene en camino desde la Mestiza. También, maestra Mara, muchas gracias por sintonizarnos. Saludos a Jalapa, amigo, te saluda Carlos. Sí, dice que no va a ser café, que se tomó un té y que nos toca contra Inglaterra, que por eso va a ser té. Muchas gracias, saludos hasta la capital del estado. Acho, buenas tardes. Este mes es el cumple de mi hija. Claro que se inscriba en la hora del cumpleañero, por supuesto. Hola, Rubén, saludos para todo el personal del juzgado 19 del Registro Civil de Prados del Rosario de la Alcaldía Azcapotzalco en la Ciudad de México, que nos están escuchando y que nos sintonizan todos los días. Muchísimas gracias. Hasta allá, hasta la Alcaldía Azcapotzalco, la Ciudad de México. Ahora sí, habiendo dicho eso, me despido. Muchas gracias por habernos sintonizado, por haber prestado oreja. Yo soy Rubén Saldaña. Se van a quedar en compañía de Ivonne Pacheco para que le den play. Todos juntos, 4 de la tarde, Happy Hour, Complacencias al por mayor, y 5 de la tarde, LM, lo mejor de Luis Miguel. Recuerde que aquí la compañía y la buena música es 24/7, 365, mis estimados. Nos despedimos con esto de Paulina Rubio, que se llama Yo Sigo Aquí, un exitazo del año 2000 que catapultó a esta mujer como una estrella de talla internacional, poniéndola y posicionándola en todos los charts a nivel internacional. Así es, ahí Paulina Rubio pisó países como España, Portugal, Suecia, Estados Unidos, por supuesto, Centro y Sudamérica. ¿Te acuerdas de esta canción de los 2000? Con esto nos vamos a despedir el día de hoy. Yo soy Rubén Saldaña. Coma rico, buen provecho, viva sabroso. Vamos al calorcito jarocho. Esto fue Fusionados de Fusión 90.1 FM. Hasta mañana.

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0: 3-3. 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
1: Con 21 minutos en Fusión 90.1 FM, siempre buena música. Oigan, qué gusto saludarles y además en este, pues, ombliguito semana. Ay, yo juré que no lo iba a decir, pero es que uno anda el día de hoy como muy contento, espero también. Estamos, pues yo creo que todavía con la euforia, algunos hasta con la incredulidad de que ganó la selección mexicana, pero cómo no, si fue tremendo partidazo. Y aquí en Fusión 90.1 FM también lo estamos celebrando. Y además de eso, les quiero decir que este miércoles hay duelo, así que atentos y anoten el teléfono, el WhatsApp, para que puedan votar en cuanto escuchen de qué se trata el duelo del día de hoy. 2299-6087-63. Y claro, yo estoy pendiente de sus mensajes en este momento para que me antojen a mí y a todo el auditorio de Fusión sobre lo que están comiendo en este instante, o si ya fue hace un ratito, buen provecho para todos ustedes. Así que recuerda, puedes mandar foto o simplemente el mensaje donde nos cuentes qué fue lo que degustaste el día de hoy. 2299-60-87-63. Vamos con algo, Bryan Adams, aquí en Fusión, siempre buena música.

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1: En este momento, las 3 de la tarde con 39 minutos y estás escuchando Fusión 90.1 FM. Amigos, les quiero invitar a que en este momento participen y nos sigan a través de las redes sociales en Facebook Fusión Radio MX. Ahí es donde ustedes pueden estar en contacto. Fusión Radio MX, ahí es donde puedes seguirnos y estar al pendiente de tanto nuestras promociones exclusivas que tenemos aquí en Fusión, que se avecinan unas muy, muy buenas, deliciosas diría yo, y se van a enterar, por ejemplo, también de lo que ocurre con sus artistas favoritos. ¿Quieres buenos memes? Ahí también los vas a encontrar, y bueno, de todo tipo de información, así que ahí te esperamos, Fusión Radio MX, en nuestra cuenta oficial en Facebook, y quienes en este momento nos sigan, mándenme captura que les tengo una sorpresa, ¿ok? Así que participa en este momento, manda la captura, agregas tu nombre, que tengo sorpresa para nuestros amigos que estén siguiendo en este momento nuestra página en Facebook, Fusión Radio MX. A través del canal de WhatsApp les voy a informar de qué se trata esta sorpresa, ¿ok? Y vamos con más música. Eso que viene a continuación es con Carlos Vives, Bailar Contigo. Lo escuchas en Fusión 90.1 FM.

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0: Ya son en este momento las 4 de la tarde con 6 minutos y estás escuchando Fusión 90.1 FM. Oigan, justamente estamos comenzando esta Happy Hour donde tú puedes solicitar la canción que quieres escuchar. Recuerda, la dinámica es muy sencilla. Solo debes enviar tu audio al 2299-6087-63 mencionando Fusión 90.1 FM. Quiero escuchar, pues, y ya das ahí el nombre de alguna de las canciones, pues que sean del estilo de nuestra programación musical, ¿ok? Porque el otro día me andaban pidiendo ahí una salsa y no sé qué tanto, pero no. De aquí de Fusión, con mucho gusto les programamos la canción. Así que al 2299-60-8763. Aquí yo recibo sus mensajes y vámonos entonces con esta petición que ha llegado directamente a cabina. Recuerda, es el momento de mandar tu audio. 2299-60-8763.
1: Buenas tardes, escucho Fusión 90.1 FM. Me gustaría que pusieran la canción de Sin Miedo a Nada, de Alex Ubago y Lore.

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15: Fusión, quiero escuchar a La Sombra de los Ángeles de Gustavo Lara. Por favor.

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1: Ok, me encanta porque es pura complicidad la que hay aquí en Fusión 90.1 FM con cada uno de ustedes que mandan así el mensajito y dicen, Ivonne, es que no puedo mandar audio, estoy en el trabajo. Ok, bueno, imagínense ustedes así, bien serios, recibiendo, no sé, si estás en la oficina, algún pedido o algo de esto, pues tú también manda tu audio, con voz bajita, en susurro. Aquí me llegaron varios mensajes y uno de ellos decía, Ivonne, por favor, ¿puedes ponerme a Eros Ramazzotti con La Cosa Más Bella? Me encanta esa canción y me recuerda a alguien muy especial, pero no puedo mandar audio. Ok, pues ahí es por parte de lo que escuchamos y claro, también a Patti Cantú con Déjame Ir, que también me lo habían solicitado. Y recuerda que de preferencia, pues manda el audio para que tú presentes la canción al 2299-6087-63. Es el número de WhatsApp donde puedes mandar tu audio o mensaje de texto durante esta hora, la Happy Hour, que es de 4 a 5 de la tarde, ¿ok? Además les tengo muy buenas noticias, así que pon muchísima atención. 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
1: Hola Ivonne, buenas tardes. ¿Me puedes poner, por favor, la canción de Fotografía de Nelly Furtado? Saludos desde

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son en este momento las 5 de la tarde con 24 minutos aquí en Fusión 90.1 FM, siempre buena música. Oigan, pues vamos a seguir disfrutando de los éxitos del sol. Recuerda que de lunes a viernes a las 5 de la tarde puedes escuchar lo mejor de Luis Miguel aquí en la programación de Fusión. Y ahora nos vamos a un viaje que nos lleva a, pues, prácticamente la mitad de los noventas. Para ser más exactos, 1996, cuando Luis Miguel lanzaba un álbum titulado Nada es Igual y donde exploraba nuevas letras, nuevos compositores también, porque ahí también agregaba a Francisco Céspedes, este cantautor también muy talentoso, y pues ahora interpretaba uno de sus éxitos que conforman también el gran repertorio de Luis Miguel, y esto se llama Que tú te vas. Es una balada romántica muy linda, espero que la disfrutes, y estás escuchando LM, lo mejor de Luis Miguel.

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1: Tarde con 41 minutos aquí en Fusión 90.1 FM, siempre buena música y recuerda que de lunes a viernes a las 5 de la tarde escuchas LM, lo mejor de Luis Miguel. Y además de buena música, también tenemos siempre excelentes noticias. Y es que esto, te va a encantar. 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

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Ahora con la siguiente canción que también se suma a los éxitos de Luis Miguel, una canción además muy significativa porque en 1985 con un Luis Miguel que era pues aún adolescente ya llegaba a tocar pues corazones de manera internacional porque se presentaba en el Festival de San Remo con esta canción que van a escuchar a continuación que se llama Los Muchachos de Hoy y pues con la interpretación que realizaba justo en este festival, obtenía el segundo lugar. Así que es una canción que obviamente para él tiene bastante significado, raíces también que lo unen precisamente con Italia y bueno, pues y con parte, pues sí, la mitad, aunque mucho ha sido cuestionado y debatido la nacionalidad de Luis Miguel, pues también hay que recordar que pues tiene un arraigo también con este tipo de lugares, de países y con la cultura que al fusionarse yo creo que con lo mexicano nos ha dado pues a una estrella internacionalmente extraordinaria. Así que vamos ahora con esta canción, Los Muchachos de Hoy, y estás escuchando LM, lo mejor de Luis Miguel aquí en Fusión 90.1 FM.

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1: Pues ha llegado el momento de despedirnos, deseando que tengan una excelente tarde, que sigan disfrutando de la buena música, y así finalizamos el día de hoy este LM, lo mejor de Luis Miguel, con el tema Dame tu amor, y espero que lo disfrutes mucho aquí en la programación de Fusión 90.1 FM. Soy Ivonne Pacheco, excelente tarde, continúa aquí en Fusión.

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2: 5:58. 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